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2: Hola, sí,

Hola, ¿qué tal amigos? Muy buenas noches a lo largo y ancho de toda la provincia de Padre Abad. Un saludo cordial a cada uno de ustedes. Gracias por dejarnos entrar a vuestros hogares desde la cumbre de la divisoria. Acá, profe, acá un ratito. Desde la cumbre de la divisoria hasta Curimaná, a lo largo y ancho de toda la provincia. Un saludo cordial a cada uno de ustedes, amigos, oyentes y televidentes de toda la provincia. Ya estamos aquí para poder nosotros compartir información, lo más importante y relevante de toda lo que acontece, los hechos más importantes a nivel nacional. El día de hoy tenemos entrevistas muy importantes en el campo educativo, así se van preparando a cada uno de ustedes, amigos, oyentes y televidentes de toda la provincia. Bien, un saludo cordial a cada uno de ustedes, gracias por dejarnos entrar a vuestros hogares. Bien, el día de hoy tenemos muchas notas informativas de lo que está pasando a nivel nacional, internacional, ¿no? Un saludo cordial a cada uno de ustedes. Bien, el día de hoy ya estamos listos y prestos para estar conversando.

0: Ahora sí, ya estamos presentes el día de hoy. Un saludo cordial a todos los amigos, a toda esa linda gente que ya están conectados a través de las redes sociales. Hola, estamos en TikTok, estamos en el Face, estamos en YouTube, ahí estamos en televisión y obviamente en radio. Un saludo cordial a lo largo y ancho de toda la provincia de Padre Abad. Bien, amigos oyentes, televidentes, el día de hoy vamos a arrancar, vamos a iniciar el programa. Referente, tenemos ya la presencia de un docente que ya está en pantalla con ustedes, quien es el nuevo secretario de la provincia de Padre Abad, el profesor que está aquí presente. Muy buenas noches, profesor. La provincia de Padre Abad quiere conocerle a usted y este año hay un reto muy importante para la provincia de Padre Abad concerniente al sector educación. Muy buenas noches.
1: Sí, muy buenas noches. Antes que nada, agradecerte por la invitación, maestro Diestro, y saludarle a toda la audiencia, ¿no? A todos los maestros de la provincia y a todos los que nos escuchan, ¿no? De su programa, maestro Diestro. Es un gusto estar aquí con usted y a la vez compartir tal vez temas de relevancia, temas educativos, temas de sindicales, por qué no decirlo, ¿no?
0: Lo importante es que este tema sindical es un tema muy interesante porque vela para lo que es la seguridad, ¿no? De los maestros en nuestra provincia de Padre Abad. Profesor, en ese año 2026 hay un reto muy importante, ¿no? Para el objetivo. Usted que tiene una trayectoria en el sector educativo, ¿qué le atrajo ser, ¿no? encargado de la Secretaría de la Provincia de Padre Abad, que usted en esta oportunidad está liderando?
1: Mira, maestro Diestro, es todo un desafío, es todo un reto asumir la dirigencia de la Secretaría General del SUTEP de nuestra provincia. Toda vez que ha estado un poco, por no decir así, un poco débil nuestro sindicato, y estamos tratando ahorita, estamos en esta etapa del fortalecimiento de nuestro sindicato. Fortalecimiento, estamos tratando de, ya estamos ahorita, podríamos decir que estamos completos con el equipo, pero aún todavía ahí estamos haciendo el trabajo de sensibilización y fortalecimiento, primero de manera interna a los que conforman cada una de las secretarías. A mí particularmente me ha dado por apostar por esta vez por la secretaría, por la forma de tal vez de lo que he venido observando, las cosas que han venido pasando dentro de nuestra, desde la parte del mundo educativo, ¿no? En nuestro trabajo, particularmente ser maestro, hoy por hoy es una labor, si bien es cierto, es noble, pero a la vez es bien sacrificado. Y a veces en el camino encuentras bastante injusticias, bastantes situaciones que a veces no te dejan avanzar como maestro o no te dejan avanzar tal vez como persona. Entonces, viendo esas situaciones, hemos dicho, no, a ver, ¿qué se siente estar, ¿no? dentro de esta parte? Esta vez estamos dentro o estamos formando parte de este lado del sindicato. Con experiencias, claro está, ¿no? Hemos trabajado también en la parte de acompañamiento pedagógico. Actualmente estamos en aula, soy profesor de aula, ¿no? Pertenezco a una institución educativa. Y eso es lo que me dio maestro Diestro para formar parte del equipo del sindicato.
0: Algo muy interesante, profesor, porque una cosa son los dichos y otra cosa son los hechos, ¿no? Y en esta oportunidad usted está dando un inicio, ¿no? Ya para poder facilitar, velar por los derechos del docente de la provincia de Padre Abad, y sobre todo el reto en este año es que hay objetivos, profesor, metas, estrategias, actividades que se va a realizar. Cuéntenos para toda la comunidad del magisterio de nuestra provincia de Padre Abad.
1: Ya, mira, ve, nuestro sindicato no solo representa tal vez aparte, ¿no? De, de,

0: representar la defensa, ¿no?, de los derechos laborales. También lo que promovemos es el diálogo, buscamos la unidad, buscamos solucionar situaciones que tal vez que contribuyan a mejorar nuestra calidad de vida aquí en este ámbito que es educación. Por contarte, maestro Diestro, ahorita estamos desarrollando actividades, como por ejemplo, hace poco hemos desarrollado lo que es hemos hecho una sensibilización, o podría decir nosotros como una tarde de marcha hace poco, aquí en frontis de la municipalidad. Una especie de vigilia lo hicimos, ¿no? Porque no duró mucho tiempo.
1: Claro.
0: Y es así, con eso iniciamos. Luego, también hace poco, hemos desarrollado un campeonato justamente por el Día del Maestro, un campeonato de confraternidad, que es nos sirve justamente para confraternizar, estar juntos y tal vez recuperar ese espacio que estamos perdiendo como maestros. Nos estamos alejando, tal vez solamente estamos compartiendo las aulas con nuestros niños, a nuestra casa, se está haciendo un círculo vicioso y estamos perdiendo esa barra de confraternización entre maestros, ese diálogo que se daba anteriormente para compartir ideas, ese diálogo, compartir ideologías, compartir tal vez experiencias. A mí en mi escuela me está yendo mejor esta experiencia o esta estrategia, ¿no? A mí también me sigue en la institución educativa donde estoy, me está dando resultados. O sea, esa parte nos está faltando, porque muchos de nosotros hoy por hoy es tu escuela a tu casa. Algunos todavía tienen otra actividad desarrollada, ¿no? Porque la misma situación de vida hoy en día obliga tal vez a que el maestro tenga otra actividad más, ¿no? Tal vez por ahí un negocio, qué sé yo. Entonces, vivimos en esa parte, en ese círculo. Mi institución educativa, mi casa, o si tengo un negocio, mi negocio. Ahí nos está yendo la parte de confraternización, nos está faltando. Y justamente para eso iniciamos este campeonato deportivo por el Día del Maestro. Han participado, déjame decir, me gustaría remarcar, han participado maestros, jóvenes, que están viniendo acá a nuestra provincia a trabajar en mucho más jóvenes. También tenemos maestros que trabajan muchísimos años aquí y también no quiero dejar desaparecer a las maestras. Las lindas maestras también han participado en lo que es el campeonato por el Día del Maestro. Y que ha sido todo casi un éxito. Una buena cantidad de maestros han participado. Un poco que también nos hizo perder fuerza ha sido el tema del feriado, ¿no? A ver, hay maestros que también no se le puede negar, ¿no? O sea, le aprovechan el feriado para ir a visitar tal vez a su familia, que está en otras partes del país, ¿no? Porque no todos los maestros son de la provincia. Muchos maestros provienen de diferentes partes del país, han venido a apostar aquí a la provincia de Padre Abad. Incluso hay maestros que se han nombrado y ya viven aquí en la provincia. Ellos a veces salen. Eso es natural.
1: Claro, a pesar de todo, ha ido magnífico porque ha habido también una especie de amistad y sobre todo dan inicio a esta nueva gestión para poder dar un realce muy importante al sindicato, profesor. Importante lo que ha hecho usted en la actividad que se ha iniciado y que había una acogida interesante a pesar de las vicisitudes que hubo y se premió, ¿no?, a todos, y algo muy interesante que se vivió por el Día del Maestro, profesor.
0: Sí, ahí quería también aprovechar aquí su audiencia y también quería agradecer a los que vienen apostando tal vez por el sindicato para que esto se desarrolle, estas actividades. La municipalidad provincial nos facilitó los ambientes para desarrollar nuestra actividad deportiva. Pero déjame decir, maestro Diestro, que así como es importante el deporte, también nos preocupa mejorar la calidad educativa dentro de dentro de la provincia. Uno dentro de nuestro plan está también, maestro, desarrollar actividades de fortalecimiento de competencias pedagógicas.
1: Interesante.
0: Eso es algo que nos preocupa, porque también no solamente es la parte deportiva, también es desarrollar las actividades donde el maestro pueda fortalecer sus competencias pedagógicas. Estamos pensando, y ya lo hemos conversado con el equipo, tal vez buscar las personas que nos van a auspiciar para poder traer tal vez ponentes de otras regiones. Mira, ¿quién no quisiera tener tal vez a

0: la señora Rebeca Nijovic aquí en nuestra provincia, ¿no? Quien ha apostado bastante sobre evaluación formativa. Quien
1: exactamente.
0: Es un honor tener que nos estén capacitando aquí. Y así hay muchos personajes que podrían, personas que conocen bastante el tema, nos podrían apoyar aquí en lo que es fortalecer las competencias pedagógicas de los maestros, ¿no? Así como también hay actividades culturales, ¿no? Que también tenemos maestros que están formando parte del sindicato y tienen bastante conocimiento, bastante experiencia en cada una de las secretarías donde están asumiendo. Eso es muy importante remarcar, maestro Díez.
1: Claro, interesante porque a través, como mencionaba hace un momento usted, ¿no? Hay bonitas experiencias en diferentes instituciones educativas que han dado resultado y sería bueno compartir toda esa sabiduría, toda esa experiencia para nosotros encaminar al desarrollo no solo de la provincia de Parabat, la región de Ucayali y el Perú. Hacer también una buena iniciativa de UCE que dará, ¿no?, unas capacitaciones importantes para que el maestro se siga fortaleciendo en sus, ¿no?, en su calidad de sus estrategias para compartir en aula y hacer una buena enseñanza de calidad. Y eso es muy loable, profesor.
0: Sí, maestro Diestro. Tal vez, ¿por qué remarcamos esa parte de traer, tal vez, o de poder gestionar, por qué no tener personalidades que conocen bastante de cada uno de los temas como evaluación, tal vez planificación, o nuestro mismo currículum, o tal vez lo que ahora ya se viene innovando, vemos cómo va cambiando el sistema educativo. Quisiéramos tener, ¿no?, personas tal vez de afuera, eso sin desmerecer tal vez nuestros especialistas que también tenemos aquí en la UGEL, yo sé que son muy buenos, pero también es bueno tener esa mirada tal vez de afuera, ¿no?, con otras experiencias, otras formas tal vez de, ¿no?, de actuar, que vengan, ¿no?, aquí a apostar por nuestra provincia, a fortalecer las capacidades o las competencias de nuestros maestros y de todos nosotros, ¿no?
1: Claro, y eso es muy interesante porque el sindicato, ¿no?, también es, ¿no?, apoyar, fortalecer al maestro para que esté bien formado y ser competente en las nuevas exigencias del mundo contemporáneo, profesor.
0: Así es, sí, en eso estamos ahora, en ese proceso estamos ahorita. Como le decía a un inicio, estamos todavía en la etapa del fortalecimiento de nuestro sindicato. Ya tenemos tal vez la legitimidad, estamos en el proceso, algunas pequeñas cositas nos faltan todavía para tener completo la legalidad, pero lo más importante es encontrar el respaldo de los maestros, que los, claro, maestros nos respalden y nosotros también respaldarles a ellos. Entonces yo lo que quisiera decirle a los maestros también es que no duden que este equipo que tenemos acá en el sindicato va a ser parte de ustedes. Entonces, y otra cosa es que todos ustedes también forman parte del SUTEP, todos tenemos que sumarnos para ser parte de este equipo. Y siempre me ha gustado ser abierto, ¿no?, en la forma de pensar, maestro Diestro, porque escucho a los maestros. Donde voy, primero lo que hago es escucharlos, ¿no? Escucho sus demandas, sus necesidades y sus ideas, sus opiniones también los escuchamos. Incluso vamos ando con mi cuaderno tomando los apuntes para poder encaminarnos hacia ellos también, ¿no? Porque no solamente el sindicato es para decir estoy acá y echarme flores y no hacer nada, porque no pretendemos también quedarnos mucho tiempo en el sindicato, solamente lo necesario son 2 años, ¿no? Y de ahí vamos a convocar a los
1: como debe ser, ¿no? Como debe ser.
0: Convocar a los nuevos jóvenes tal vez o maestros que quisieran formar parte del sindicato. Entonces, eso es maestro Diestro. Más bien me gustaría también mencionar algunas palabras, como decía Pablo Freire, todos sabemos algo.
1: Claro.
0: Todos ignoramos algo, pero estamos en ese camino de aprender, ¿no? Lo que más importa acá es la actitud de querer aprender. Muy interesante lo que nos manda.
1: Claro, la filosofía es algo importante, algo para reflexionar. A través de la filosofía nosotros aprendemos sobre todo al análisis, el porqué de las cosas. ¿Te recuerdas? Antiguamente había las figuritas del porqué de las cosas y el niño desde el comienzo

0: Dice que desde que nace hace filosofía, hace el pensamiento. Y ha citado a un personaje muy importante de la filosofía en, a nivel internacional. Profesor, desde Curimaná, Neyuya, Irasola, Huipoca, Von Humboldt, Aguaitía y obviamente Boquerón, todos los docentes que están a través de las redes sociales, están viendo y escuchando, hay bonitas actividades que se va a realizar el sindicato en toda la jurisdicción de la provincia de Panamá.
1: Sí, mira, ve, es lo que vamos a pedir ahorita, o sea, lo que estamos en ese proceso es también de cada maestro debe estar registrado. ¿No? Vamos a hacer eso, es el
0: como un padrón.
1: Como un empadronamiento, vamos a empadronar a los maestros, deben estar en una base de datos y también en nuestro cuaderno. Ahí a los maestros deben estar empadronados, así como los otros sindicatos.
0: Claro.
1: Hay muchos gremios sindicales que hoy en día podemos ver, ¿no? Por ejemplo, construcción civil, salud, los mismos administrativos, todos tienen su sindicato. Entonces, tú te tienes que inclinar a algunos de ellos, ¿no? Algún sindicato, en este caso,
0: claro,
1: es educación, ¿no? En este caso, tenemos acá un sindicato en Padre Abad y debemos estar registrados para que en cualquier momento suceda, tal vez, alguna injusticia, algo, nosotros podemos respaldar a ese maestro.
0: Exactamente.
1: Entonces, yo que podría pedir, discúlpeme que le corte, que usted, maestro, que está en Curimaná, Neyuya, Von Humboldt, Alexander Von Humboldt, perdón, Irasola, Boquerón, mismo Padre Abad, no desconfíe de su sindicato, ¿no? Entonces, tampoco el empadronarlo requiere que le vamos a hacer un descuento o algo parecido, sino es netamente para saber con cuántos maestros contamos aquí en la provincia de Padre Abad, dentro de estos 5 distritos. No desconfíe de su sindicato, que estamos aquí para respaldarlo a usted en su trabajo.
0: Exactamente. El sindicato ya está iniciándose con una nueva gestión, profesor. Va liderado con su persona. Hay objetivos trazados, hay metas que usted ha planteado el día de hoy y para que puede, ¿no?, los profesores sumarse a lo que usted está teniendo en esta oportunidad, las metas que se avecinan, perdón. ¿Qué actividades ya está visionando ya de aquí hacia adelante, ¿no?, para que ya el magisterio de la provincia de Panamá le sigue conociendo a través de su trayectoria?
1: Ya, una actividad, o sea, una de las actividades que está más próximo es, en este caso, es una estrategia también para unificar más a los maestros, juntarles más. El tema del deporte, me he dado cuenta que es una estrategia para que nos une, ¿no? Una estrategia de unión. Entonces, luego de estas cortas vacaciones que van a tener nuestros estudiantes, de repente nos vamos a hacer ese campeonato deportivo y estamos, ya lo tenemos pensado con el equipo del sindicato, hacerlo de manera descentralizada.
0: Ah, excelente, perfecto, profesor.
1: Que Curimaná tenga su propio equipo de fútbol, porque a veces hacemos deporte, lo que es fulbito, todo, y terminamos jugando 11-11 en el estadio. Entonces estamos pensando también hacerlo de manera descentralizada, con un campeonato de fútbol.
0: Qué
1: entonces,
0: bueno.
1: Eso nos va a ayudar para tal vez unirnos más, estar claro, un poco distanciados.
0: Algo interesante, porque ya cuando es descentralizado es muy importante, donde también se va a hacer una especie de conocer también la realidad de Curimaná, de Neyuya, de Von Humboldt, una confraternidad entre los maestros, porque hay también maestros que no pueden salir, por de repente ahí tiene algunas actividades, pero cuando vas a su lugar, sí, ¿no?, le mantiene todo esa gana de participar. Profesor, muy interesante lo que está usted realizando respecto a la confraternidad. ¿Algo más para agotar, para conversar respecto en su iniciativa de su gestión del SUTED aquí en la provincia de Padre Abad?
1: Sí, como decía un rato también maestro Diestro, sin dejar de paso también lo que es el fortalecimiento de su capacidad. Ya tenemos pensado, después de que termine el campeonato magisterial o tal vez a la par, lo tenemos todavía que estamos conversando con el equipo del sindicato para desarrollar alguna actividad. Puede ser, estamos en la actividad cultural o la otra actividad que es

0: de fortalecimiento de competencias profesionales a todos nosotros los profesores de aquí de la provincia. Esas son las actividades que por este año queremos desarrollar, está dentro del plan el desarrollo, maestro Díaz.
1: Bien, profesor, nosotros como medio de comunicación, las puertas van a estar abiertas para el sindicato y sobre todo para que usted cualquier momento, si hay un comunicado para los docentes, hay alguna información importantísima para los docentes, ya que quizás se avecina, también hay nombramientos, también hay de escala, también va a estar el sindicato reforzando todo esta necesidad del maestro para que cuando el maestro se va preparando y el sindicato también va apoyando un granito de arena, porque va a haber nombramientos tanto para el ingreso y también para las escalas, profesor.
0: Sí, ahora justo estamos próximos a dar nuestros exámenes, que es el de ascenso. El 13 de septiembre ya se desarrolla el examen. Yo sé que muchos de los maestros se están preparando de manera virtual, ¿no? De manera sincrónica, se están preparando, están haciendo sus, tal vez maratónicamente, están haciendo sus simulacros. Ahí pensamos también nosotros participar. Pero el tema es, a veces, como estamos recién, estamos tratando de fortalecer el sindicato, buscar los tal vez los aliados o quienes nos van a... Ustedes saben que es todo dinero, ¿no? Todo cuesta.
1: Claro, también, inversión.
0: Inversión, lo que es traer a los ponentes. Pero estamos tratando de buscar eso, quién nos va a auspiciar, quién nos va a ayudar.
1: Claro. Ajá. Buscar estrategia poco a poco para poder nosotros fortalecer y ver todo ese objetivo que el maestro necesita, ¿no? Siempre es bueno hablar con sinceridad y honestidad referente a este tema. Profesor, no va a ser la última ni la primera, vamos a ir constantemente del sindicato. ¿Qué mensaje le darías a los maestros? ¿Qué les dirías a los maestros de toda la provincia de Padre Abad en su nueva gestión bajo su liderazgo?
0: Mira, maestro Díaz, lo que podría decir a los maestros es que confíen en este nuevo sindicato, ¿no? Que se sientan respaldados por el sindicato. Yo sé que muchos de ustedes a veces están, o en algún momento, en mi caso también he pensado, ¿no? ¿En qué me beneficia el sindicato, el SUTEP, ¿no? Entonces, yo también he pensado así en algún momento, pero me he dado cuenta que en el sindicato hay muchas cosas por hacer, hay bastantes cosas por mejorar, muchas injusticias que podríamos tal vez solucionar, pero a veces al momento no se puede solucionar todas, porque cada caso, cada situación, cada casuística es bastante, es tremendo, el maestro Diestro. Pero estamos ahí para dar solución a los que sean, tal vez se puedan dar solución. Hay situaciones, hay casuísticas de maestros que suceden en las instituciones educativas, no me gustaría ahondar más, pero son situaciones que a veces no se pueden defender, son indefendibles. Entonces ahí nosotros lo que podemos es hacer tal vez cierto acompañamiento para ver el proceso, hasta dónde sigue, o tal vez qué grado de culpabilidad tiene el maestro, qué sé yo. Entonces, según eso, también vamos acompañando, ¿no? Ya va un tema, lo que es un tema legal, un tema de administrativo, donde hay, ya casi deja de ser nuestra competencia, porque hay otros
1: instancias, ¿no?
0: Donde compiten, ¿no? Entonces, pero sí, en donde se pueda, vamos a tratar de estar junto al maestro, ¿no? En lo que es contratos, en lo que es reasignaciones, y en lo que es procesos administrativos también, tenemos esas comisiones en la UGEL de Padre Abad.
1: Que todo esa relevancia, profesor, es un reto, ¿no?, del sindicato, de garantizar, sobre todo, velar por el docente de la provincia de Padre Abad en sus deberes y derechos que ellos necesitan actualmente. Entonces, de parte de usted, un mensaje también, ya que se avecina lo que es el 28 de julio para todos los docentes y los padres de familia también, ¿no? De toda la región de Ucayali y la provincia de Parabat, y obviamente a nivel nacional.
0: Sí, un saludo también a todos nuestros padres de familia, que son un aliado importante en nuestra institución educativa, ¿no? Porque sin ellos no se podría concretar lo que es la enseñanza-aprendizaje. Los padres de familia cumplen un rol muy importantísimo en lo que es la educación de los hijos, ¿no? Uno como padre de familia también podríamos dar fe a eso, ¿no? Porque uno es padre, es profesor y a la vez también forma parte

0: de lo que es la sociedad, ¿no? Entonces, un saludo a los padres de familia también. Tal vez ya de repente no me conoce, maestro Diestro. Al inicio usted no me ha preguntado mi nombre.
1: Sí, al inicio le hemos preguntado su nombre. ¿Quién es usted? ¿Cuál es su cargo? ¿Y quiénes conforman, no, el comité sindical de la provincia de Parabat del Magisterio 2026? Coméntanos, profesor, porque al inicio hemos comentado, pero
0: vamos. Gracias, maestro Diestro, más bien. Sí, pues es muy importante también que sepan, ¿no? Mi nombre es Luis Alejandro Ocalio Acer. Bueno, yo ya vengo trabajando muchos años acá en la provincia de Padre Abad. Soy docente nombrado en la edición educativa 64801, La Libertad, acá muy cerquita. Y soy vecino de aquí de la Junta Vecinal La Marina, ¿no? Es decir, por sector 11 goles. Entonces, yo ya vivo muchos años aquí. Ahora mi cargo, soy secretario general, ¿no?, de aquí del SUTEP. Entonces, maestro Diestro, estamos para servir tal vez a la colectividad de aquí de la provincia. De repente, estamos para cualquier invitación que nos pueda hacer, en cualquier actividad que se pueda hacer, tanto aquí en la municipalidad, en la UGEL, y en cualquier ámbito, estamos para participar.
1: Claro, muy importante, profesor. Sé que la gran mayoría de la provincia, de Aguaitía, le conoce, tiene una trayectoria de un docente que siempre ha tenido esa capacidad y esa fortaleza que en esta oportunidad nos recae a todos los docentes de la provincia de Padre Abad. Profesor, unas palabritas ya para la despedida el día de hoy, ya no sé, pero lo importante, y acá le comprometemos, profesor, que siempre te vamos a dar una llamadita para conversar diferentes temas del sector educación, siga de la parte administrativa, la parte formativa y sobre todo la parte técnica también, para hablar de repente de las sesiones de aprendizaje, las unidades, programaciones, que realmente, en qué se diferencia, para poder nosotros también orientar y también invitar a los colegas de repente que tienen todo ese talento y esa capacidad, que están bien fortalecidos, para que también comparte a la comunidad de la provincia de Parabat, obviamente, o a nivel nacional, que se ve por las redes, y compartir diferentes temas que concierne en educación, profesor.
0: Sí, interesante, maestro Diestro, esa propuesta. Estamos para dialogar, estamos tal vez para compartir experiencias o compartir tal vez algún diálogo para que se enteren, ¿no? Lo que es la parte de la audiencia, que sepan también cuál es nuestro, en realidad, hoy el rol de un maestro. A veces yo escucho cuando o leo o veo en las redes sociales, ¿no? El maestro solamente trabaja medio día, dice, ¿no? Y todavía está buscando más feriados. O a veces dicen, el maestro trabaja medio día y quieren que se les pague más. Mira, lo cierto es lo siguiente, maestro Díaz. Con esto termino, de repente ya para ir despidiéndome. Hoy por hoy, nuestro trabajo, o siempre ha sido así, o no sé, o tal vez soy docente de esta era, nuestro trabajo es arduo. No es tan sencillo como decimos. Los que tal vez cuestionan nuestro trabajo es porque no conocen a fondo, en realidad, cómo es el trabajo del maestro. El maestro, si bien es cierto, entra 7:30 a la institución educativa y está saliendo, no sale 2:30, sale a la 1, porque muchas veces tenemos atención a los padres de familia. Tanta diversidad que tenemos en el aula, cada estudiante es una diversidad. Una casuista, un caso. Y a veces no solamente el estudiante, el padre de familia es otro caso. A raíz de eso, el estudiante a veces su conducta en el aula. Entonces, todas situaciones a veces tenemos que nosotros escucharlas y cargarla todito, ¿no?, esas situaciones, para tal vez de alguna otra manera buscar una solución frente a un caso que se presenta en la institución educativa. Es más, en la tarde nos pasamos planificando, porque en la tarde, bueno, si es mi caso, cuando trabajo en la mañana, salgo a la 1, llego a mi casa en la tarde, tengo que planificar para el día siguiente qué sesión voy a llevar, porque no me voy.
1: Programadita, no se improvisa, sencillamente ya está programado, ¿no? Exacto. Para todo el año, y esa es la responsabilidad. Y maestro, ¿no? Me haces acordar que, a diferencia de otras carreras que puede ir de construcción, que es válido, acá es, ¿no?, el lado de la conciencia.

0: viene a ser como un segundo padre que debemos orientar algunos casos particulares que tiene el alumno. Entonces, para poder nosotros orientar a ellos.
1: ¿Qué es lo que pasa, maestro Diestro? Mira, en primer instante no trabajamos con, tal vez con plantitas, con maderas, con animalitos. Nosotros trabajamos con seres humanos. Es un punto muy importante. Otro que me gusta utilizar, ya para terminar, porque yo creo que no le quiero cansar. A mí me gusta utilizar más el término planificar que programar. Porque cuando uno planifica, es más reflexivo. O sea, usted planificas, ¿no? Ya de repente ya lo tienes programado, pero de lo que tienes programado, ahora, ¿qué tienes para mañana? Es como que para mañana, ¿qué te gustaría que preparar? ¿Qué alimento? Y si ese alimento le va a gustar o no, o esa comida que vas a preparar le va a gustar a tu a quien lo va a comer. En este caso, tu estudiante. Yo planifico una sesión, ahora voy pensando si esta sesión, ¿cómo hago llegar para que ese niño me entienda con todas mis estrategias, mi secuencia didáctica, todas las que voy a poner, tal vez un juego, un canto, me entienda ese estudiante? Entonces pasa por todo un tema de reflexión, por todo un tema de planificación. Y eso no lo hago pues en la mañana, a la hora, llegando a mi salón, no lo hago. Eso lo tengo que hacer de un día para otro. Pienso hoy día en la tarde, mañana, miércoles, qué cosa voy a llevar para mi estudiante. Entonces, eso hay que tener bien, bien marcado, estimada audiencia. A veces para ponernos a hablar de un docente, primero tengo que pensar cómo es su trabajo en la mañana, qué cosas hace en la tarde y en qué momento tal vez se da tiempo para su familia. No esperamos solamente un sábado, un domingo, ni un domingo, un sábado para pasar junto a nuestra familia, porque es el único día tal vez que tenemos todo el día completo. Ya domingo nuevamente estamos pensando qué voy a planificar para el día lunes y sucesivamente así se va todos los días, ¿no? Esperando, por supuesto, nuestro
0: eso sí, pues.
1: Bien. Gracias, pues, y es importante hablar de estos temas.
0: Ha sido un gusto, pero mira, algo interesante que salió, pero recuerdo que esto no es la primera. Ahora a partir vamos a planificar qué día usted, ya netamente tratamos sector educación, así como este medio de comunicación y el programa, vamos a tomar temas de todos los sectores y vamos a coordinar ya con el profesor quien vamos a tener un día en particular para poder hablar de educación para todo referente que está pasando en el sector de educación aquí en nuestra provincia de Parabat. Obviamente para el beneficio, acá somos una crítica constructiva, orientadora, lo cual vamos a velar por los deberes y derechos del maestro en el magisterio de la provincia de Parabat.
1: No, gracias, maestro Diestro, más bien estamos a la orden, en cualquier momento usted me avisa, me invita, estoy aquí para participar más bien, y ya voy a volverme experto frente a las pantallas. Gracias.
0: Poco a poco, no te olvides, vamos a estar ahí. Gracias, profesor, y estaremos ya la siguiente conversando muy bonito aquí en Top Noticias desde Aguaitía para toda la provincia. Gracias, docente. Nos vemos hasta la siguiente.
1: Muchísimas gracias. Gracias a usted.
0: Bien, amigos oyentes de Viene de toda la provincia de Parabat, una pequeña pausa y regresamos con más nota informativa.

vial a lo largo y ancho que el día de hoy estamos iniciando todo referente a esta jornada informativa orientando, educando. Del plano local de la provincia de Paraván, nos vamos a ir a, en breve momentos, hemos conversado el día de hoy en horas de la mañana con Bulbais, quien era candidato a la provincia de Parabat con Perú Primero, ¿no? Bajo el liderazgo de la presidenta de la República, lo que es Martín Vizcarra. Pero ya todos conocemos, ya el hombre cayó, y aquí también había problemas, sobre todo de referente al asesor legal de un determinado partido, ¿no? Y lamentablemente algunos partidos que estaban tentando llegar al sillón de la provincia de Padiabat no lo van a poder hacer porque ya están fuera, ¿no? Entonces, no solo aquí está sucediendo todo esto, sino a nivel nacional. Y ojalá que debido a que las elecciones generales quizás han sido un poco picante, ¿no? Tanto la primera y la segunda vuelta, y más vamos a ir a elegir a lo que es al nuevo gobernador regional de Ucayali y nuevo alcalde de la provincia, no solo aquí, a nivel nacional, que va a ser el 4 de octubre. Entonces, amigos oyentes, está muy saturado lo que es, ¿no?, esta contienda democrática que estamos eligiendo en este año 2026, repito. No hemos elegido ya a los congresistas, es decir, hemos elegido a senadores, diputados, parlamento andino, al presidente de la República, y ahora no vamos a elegir al nuevo soberano del gobierno regional. Luego vamos a elegir a los vamos a elegir a las nuevas autoridades ediles, como la provincia de Parabat, a los diferentes distritos como Huipoca, Nechuya, Curimaná o Boquerón. Entonces, ahí y está muy ajustado y creo que debería ser un poquito más más tiempo para que las organizaciones no políticas que están en este proceso se organizan bien, muy rápido se están haciendo, y ahí está el detalle, el problema, ¿no? Sería como todo el sistema privado, como todo el Perú, lamentablemente, todo esto, amigos oyentes, televidentes, es que muy rápido se está llevando a cabo estas elecciones, tanto congresal, presidente, primera y segunda vuelta, y agregando lo que es, ¿no?, para elegir al nuevo gobernador regional. Entonces creo que hubiera calmado un año menos quizás para ir a elegir un solo bloque, ¿no? Quizás en un año elegimos al presidente de la República, senador, diputado, y al siguiente año, ¿no?, al gobierno regional y alcalde provincial. Sería algo interesante, más compacto, más sólido, para que los partidos políticos no hagan las cosas de manera real, no a la champa, rápido, están queriendo hacer, subsanar algunas observaciones del jurado especial de un determinado lugar, pero no lo hacen como debe realizar, ¿no? Todo es tensión, imagínate, a nivel nacional, ¿no? Entonces, en aras de beneficio, ojalá que todo ello se amplíe, es un cronograma para que los que están intentando llegar a ser autoridad edil o gobierno regional a nivel nacional sea con toda la facilidad y tranquilidad, no hacer todo a la chamba, como se dice en argot popular. Bien, amigos oyentes, televidentes, eso es lo que está sucediendo a nivel de nacional, ¿no? Ya tenemos presidenta del Perú, como es Keiko Sofía Fujimori. Tenemos ya a los diputados ¿no? y senadores de la República del Perú. Acá va lo interesante, amigos oyentes y televidentes, ¿no? Lo interesante es que en estas elecciones hemos elegido a un senador regional.

¿no? En esta oportunidad, la región de Ucayali, contamos con un senador que recae a Fuerza Popular, ¿no? Entonces, y lo más interesante también, hemos ido nosotros a elegir también al senador nacional. ¿Ah, se recuerdan o no? Hemos elegido al senador nacional y al senador regional. A otros términos, suscripción, múltiple, todas esas cosas. Pero para que me entienda la población, cuando te han dado esta cartilla para elegir al presidente de la República, al senador nacional, senador regional, diputados y parlamentarios andinos, ¿se recuerdan, sí o no? Entonces, acá va los detalles, ¿no? Lo más interesante es que un senador nacional puede ir en cualquier parte del Perú, puede fiscalizar. ¿Ah? ¿Será cierto eso? Vamos a comentar, vamos a analizar las siguientes emisiones, ¿no? Porque por algo nosotros los peruanos hemos ido a elegir al senador nacional y al senador regional. Bueno, eche la ley, eche la trampa, y así está la situación en la situación aquí en el Perú. Bien, amigos oyentes y televidentes, un saludo cordial a lo largo y ancho de toda la provincia de Parabat. Soy Juan Diezo Suárez, orientando, educando a toda la población de la provincia de Parabat y la región de Ucayali. Bien, el día de hoy hemos arrancado invitando al sindicato, ¿no?, de SUTED a la provincia de Parabat, ¿no?, y vamos a tener más visitas, ¿no?, del secretario provincial de Parabat, no solo del campo sindical, ¿no?, también vamos a conversar del campo educativo, ¿no?, qué es lo que el maestro, ¿no?, comparte su conocimiento, su estrategia para llevar un granito de la luz a cada estudiante en aula. Eso vamos a conversar más adelante, así que se van preparando a todos los amigos del magisterio de la provincia de Parabat, así que te vamos a dar todo el comunicado que está haciendo el sindicato para el beneficio de los docentes de la provincia de Padre Abad. Bien, ahora hemos quedado para hacer una entrevista, pues bueno, ya al comienzo es como dice free, ¿no?, libre, pero después ya es otra situación. Le hemos llamado y no se ha acercado, tendrá buenas razones para poder nosotros dar la oportunidad. Bien, amigos oyentes, así llegamos a la parte final. Nos encontramos Dios mediante, pero para indicarlo, ¿no?, hoy día ha jugado, ¿no?, el día martes jugó Argentina y Egipto. Casi se da un batacazo en el Mundial. Argentina casi se va. Una remontada espectacular de los argentinos, que estaban perdiendo 2-0, faltando aproximadamente unos 15 o 10 minutos para que termine el match, para que termine el partido, y tal así una remontada que al final del pitazo del árbitro, Argentina se impuso 3-2 a su similar de Egipto. Egipto jugó muy bien, ¿eh?, interesante. Y el otro batacazo que todos ya conocemos es que Brasil fue eliminado. ¿Por quién? Por Noruega, Haaland, ¿no? Un jugador muy querido a nivel internacional, tranquilo o sereno, dicho jugador. Entonces, así está la contienda, lo que es en el mundo del deporte y sobre todo la Copa Mundial. Ahora ya estarán jugando ya en estos momentos, pero vamos a ver el día de mañana, estos días, vamos a analizar también la parte deportiva, porque conocemos también, aquí usted se va a informar todo lo que acontece en el mundo del deporte también. ¿Qué está pasando aquí también en la Liga de Aguaitía, en la Liga de la provincia de Parabat? Vamos a entrevistar a diferentes actores de el juego bonito como es el fútbol o el soccer, que a nivel mundial nos gusta. Bien, amigos oyentes, a nombre de Lucio en la sala de controles y habló por usted Juan Diestro Suárez, nos encontramos Dios mediante la siguiente emisión. Chao, cuídense y nos vemos. Bye, bye.

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0: 6:59.
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3: 7 y 1.
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Con la dirección y conducción de Francisco Valles González. Asesoría legal de los doctores Eudocio Pau Carroj, Ricardo García Pinche y el doctor Víctor Valdés Melén. ¿Qué tal, amigos? ¿Cómo están? Muy buenos días. Bienvenidos a la edición de hoy. Ya estamos miércoles 8 de julio del año 2026. Bien, amigos, hoy vamos a tratar de comunicarnos con David Ramírez Sarabia o con el señor Pedro Pérez Morales, porque hay una información que nos está preocupando en el ámbito político, que ha interpuesto una tacha contra Víctor Hugo Sosa García, candidato a la gobernación regional de Ucayali. Desde Pucallpa nos ha llegado esta información que dice lo siguiente: un nuevo revés legal remece el panorama electoral en la región. Se ha presentado formalmente un recurso de tacha ante el jurado electoral especial de Coronel Portillo contra la postulación de Víctor Hugo Sosa García, candidato al cargo de gobernador regional de Ucayali por el partido político Podemos Perú, para las elecciones regionales y municipales. A ver. De acuerdo con el documento, amables oyentes, con el documento presentado, Hugo Sosa García habría declarado en su propia declaración jurada de hoja de vida contar con una sentencia condenatoria por delito doloso de libramiento indebido. ¿Qué significa esto? Este delito está, dice la información,

vamos a poder, tenemos la amplitud total. A ver, a ver. No se puede leer tanto. De acuerdo al documento, dice presentado Gonzalo García, habría declarado su propia en su propia declaración. Contar con. Bueno, pero les digo, amigos, que no está tan clara esta situación de la inscripción de Hugo Sosa García a la, su candidatura al gobierno regional de Ucayali. ¿Ah?

0: el que ha tachado, ha buscado esta tacha en contra de Hugo Sosa García, es un, dice, el tachador, va por Sandro Acosta, presenta tacha para sacar de carrera a toda la lista regional de Somos Perú también. ¿Ah? Este es el tachador. ¿Ya? Entonces, vamos a tratar de ubicar esta información. Está en el, en la plataforma del Facebook. Pero vamos a tratar de conversar primeramente con David Ramírez. La población David Ramírez. La población tiene bastante esperanza, amables oyentes, en la candidatura de Hugo Sosa García. Toda vez que tienen en cuenta que es un morador de Aguaitía. Hay gran esperanza ante las tantas mentiras vertidas por Manuel Gambini Rupay, la burla que le ha hecho la provincia de Padre Abad. Entonces, creo que la población se merece una explicación clara, contundente y tácita. Creemos de que estos candidatos que van y quieren gobernar nuestra provincia y nuestra región de Ucayali, tienen que explicarle a la población. No nos olvidemos, amigos, que toda candidatura o que toda autoridad está en la obligación, no está en la voluntad, no es la cuestión opcional, no es la voluntad, si está en la obligación de dar cuenta al pueblo que le elige, porque son representantes del pueblo. En este caso vamos a conversar con el ingeniero David Ramírez Sarabia, quien es el candidato actual de Podemos Perú para la Municipalidad Provincial de Padre Abad. Le damos la cordial bienvenida, ingeniero, buenos días.
1: Chito, buenos días a la población de Padre Abad. Gracias por el espacio que me brindas para llegar a todos los ciudadanos que ya vivimos muchísimos años acá en la provincia.
0: Ingeniero, hemos amanecido un poco, anonadados, estupefactos, por la tacha presentada en contra de Hugo Sosa García, teniendo en cuenta que tiene una sentencia, no una condena, una resolución condenatoria por actos que lindan con la norma y la moral sobre la entrega de un cheque sin fondos a una determinada persona. Se ha presentado esta tacha. ¿Qué nos explica, qué le dice la población? Porque muchos nos están llamando, nos preguntan, entonces Hugo Sosa ya no va. A ver, por favor, acláranos este panorama.
1: Amigo Francisco, para darle la información a la población que la lista de Hugo Sosa sigue admitida en el Jurado Nacional de Elecciones. En este caso, sobre la tacha presentada, aún no es notificada todavía la organización política, por lo que la lista sigue admitida como corresponde. Seguramente ya transcurso de las horas o de los días harán la notificación respectiva y ya el equipo de Podemos Perú, el equipo legal, tiene ya toda la argumentación técnica y legal y la documentación para poder desbaratar esa tacha presentada, porque ya se suponía que se iba a presentar una tacha de tal índole, ya que pues a Hugo Sosa lo quieren pues ver fuera de carrera, pero ya el equipo legal se ha venido preparando para ello.
0: Al parecer son seguidores de Sandro Acosta que estarían detrás de esta tacha, ingeniero, pero ¿qué dice la ley? Hay una sentencia condenatoria en contra de Hugo Sosa. Yo creo que la ley es clara y dice que alguien que tenga sentencia condenatoria vigente no puede postular a un cargo público por elección del pueblo.
1: En este caso también es en este caso es necesario también aclarar a la población que tal resolución o que tal resolución de sentencia ha sido apelada a la segunda instancia, que por cierto ya en este momento, faltando 2 días, ya se va a pronunciar, en este caso, el Poder Judicial. Entonces, definitivamente, no se puede, en este caso, a estas alturas, afirmar una sentencia positiva.
0: O sea, esa sentencia, al haber una apelación, todavía no está consentida.
1: Correctamente. Eso sería lo correcto. Y nosotros, ya como Podemos Perú, tenemos, como vuelvo a decir, toda la argumentación técnica y legal, y efectivamente, pues, en este espacio político siempre se va a generar estos tipos de informaciones, pero también el equipo legal está ahí para poder pronunciarse de una manera coherente. Pero lo que se está esperando es la notificación de la tacha, ya que todavía la organización política no ha sido notificada por el jurado especial de Torneo Deportivo.
0: Hugo Sosa salga de este momento difícil, porque es difícil realmente revertir situación. Ahora, por otro lado, hay que esperar, como dice usted, la notificación y el pronunciamiento de la fiscalía o del juzgado, en todo caso. Pero a usted también le están atacando por el tema del Yóbar. Usted ha sido funcionario de la municipalidad y el eterno enemigo suyo, más conocido como alias Pirata, sigue declarando en contra de usted sobre el tema de Yóbar. Inclusive el día de hoy hay una visita de instituciones como Electo Ucayali, ¿no?, el Frente de Defensa, la Comisión de los Regidores y también de funcionarios de la municipalidad al Yóbar para ver este tema del entrampamiento, porque amenaza este Yóbar pasar a otro periodo de otro alcalde. A ver, ¿cuál es la realidad de este Yóbar? Usted ha seguido muy de cerca.
1: Mira, que pase a otra gestión sería incapacidad total, porque lo único que faltaba para que pueda concluir ese proyecto son dos situaciones que se debería haber, o en su defecto, tres situaciones que se debería haber concluido. Uno, el tema de adquirir el reclose, que es un sistema de protección para todo el, en este caso, el equipamiento o toda la línea de electrificación de trifásica que tiene el tramo desde Alto Chambío hacia la planta de tratamientos. Eso no está considerado en el expediente técnico y por lo cual la entidad puede hacer esa adquisición de ese reclose para proteger todo el sistema de electrificación. Eso es uno. Dos, que se levante la línea de impulsión que ha sido en este caso pues notificada mediante carta notarial desde mi despacho cuando yo era gerente de servicios municipales. A estas alturas no sé por qué no lo hacen, por qué no lo terminan, pero ya es una situación que debería responder el nuevo gerente. Pero lo que sí, a mí no me preocupa que se puede indagar, investigar, por ejemplo, toda esta ejecución, toda vez pues que David Ramírez ha cumplido a cabalidad sus funciones, sus facultades, porque cuando inclusive solicitaron cambiar la línea de impulsión por un tubo que no respetaba el expediente, David Ramírez nunca ha autorizado ese cambio de esa tubería. Asimismo, cuando quisieron sorprender a la entidad con un cambio de tubería, con un entierro de tubería y quisieron cobrar, David Ramírez se ha fajado bien los pantalones, se ha puesto bien la correa para que observe ese pago, a pesar de que algunos funcionarios, inclusive algunas autoridades, no presionaban para que en este caso se pueda dar conformidad a esa tubería y pagarlo a la contratista. David Ramírez, yo siempre he sido una persona muy directa, que no permite esas situaciones o no permite que no se respete una ejecución como debe ser. Por eso es que se observó el pago. Asimismo, después de observar el pago correspondiente, se entregó información a Gerencia Municipal.

0: también en las audiencias que tiene la Fiscalía se entregó toda la información correspondiente y asimismo también no solo se observó el pago, sino que mediante una carta notarial se exigió que se levante esa línea de impulsión. Entonces, por lo cual, por más vaya la Fiscalía a levantar esos tubos, David Ramírez no está de temor, no está de miedo. ¿Por qué? Porque David Ramírez ha actuado dentro de la transparencia y la honestidad, como siempre lo ha venido demostrando a lo largo de su carrera política.
1: Usted está metido en una campaña política, usted quiere ser alcalde y esto no va a cesar. Seguramente van a tratar de tergiversar para mal informar a la opinión pública. ¿Usted está preparado para ello?
0: Claro, definitivamente, ¿no? Yo he sido, pues, muchos años asesor de candidatos, he sido dirigente social, he sido inclusive muchos años también asesor del gremio cocalero, y veo cuando una información, pues, es transgiversada para afectar el honor, la imagen. De repente quieren que David Ramírez se vaya, se pelea, se meche, ¿no? O se esté agarrando a la mano con una persona. Eso no va a pasar. David Ramírez tiene formación política. David Ramírez tiene muchos años de experiencia en la gestión pública.
1: Pero es cierto que el enemigo número uno de usted es el alias Pirata, y que él le ve todo, denuncia. Si en caso que le denuncie, o ya le denunció, usted va a tener que concurrir a estar sentado en el banquillo de los acusados.
0: Mira, en este caso, yo de verdad al señor Rentería, o Pirata, como le dicen, bueno, Pirata viene, pues, de un término terrible también, ¿no? Pero aún así yo siempre voy a respetar al vecino, no lo considero mi enemigo, ni tampoco mi enemigo político, todo lo contrario, le considero un vecino que está un poco mortificado por las situaciones que pasan, pero esa frustración que él tiene, definitivamente yo, como ciudadano, como profesional, siempre he reconocido las cosas buenas. Por ejemplo, en la observación que ha hecho en la línea de impulsión, nosotros también coincidimos. Es más, yo le di la razón en muchos aspectos técnicos que él ha referido. Pero lo que es incorrecto, que él para mí entiendo que yo prácticamente me he coludido con la contratista. ¿Para qué? Para que prácticamente se cometan actos irregulares.
1: Pero en la justicia se habla con pruebas. David Ramírez Sarabia, la justicia se habla con pruebas. Si el señor no tiene pruebas, usted puede hacer valer su derecho ante la justicia.
0: Sí, pero mira, imagínate que tan solamente por aclararlo, que nunca se pagó a una supervisión, en este caso con nombre de Víctor Salvatierra, no 45.000, sino en este caso, pues, siendo eso una información falsa, mira, con tan solamente aclararle que eso no es correcto, esa información es totalmente falso, ¿qué dijo el señor en la subprefectura? En varios programas de televisión y radio dijo que yo le he querido matar, ¿no? ¿Se da cuenta usted que eso tan solamente lo quieren utilizar por un tema político? Imagínate que
1: pero
0: si yo le hago una querella.
1: Eso es su palabra, no, si yo le hago una querella, la suya. Ah, su palabra de él contra tu palabra. Entonces, él tiene en la justicia, se habla con pruebas.
0: Y claro, y finalmente, cuando él ha presentado este recurso, no mintiendo a la autoridad, a la subprefectura, yo presenté las pruebas, presenté el audio de esa conversación, definitivamente, pues, se ha caído su falsa argumentación, ¿no? Entonces, imagínate cuando yo le hago una querella, ¿no? Definitivamente el señor va a ir, pues, a diferentes programas de radio, a llorar, a decir, cuando David Ramírez tenga un poder político, va a meter a la cárcel a todos los que le critican. Y eso no es correcto. Por eso es que yo, al vecino Rentería, en ese amor, en ese principio cristiano que yo tengo, yo le estimo, siempre lo voy a respetar. Y es más, por más esté hablando cosas incoherentes en esta campaña, no lo voy a iniciar una acción legal. No lo voy a iniciar. ¿Por qué? Porque yo, muy aparte de ser una persona con principio cristiano, soy muy tolerante a las críticas,
1: pero
0: y muy
1: todo
0: tolerante.
1: Todo tiene su límite. Usted no va a permitir que le estén apabullando, calumniando, insultando, todas esas cosas más, y solamente por tener principios cristianos no va a hacer respetar su dignidad, sus principios, ¿qué te digo?, morales, porque usted tiene una familia, tiene sus hijos, tiene sus padres y todo. No creo que tampoco se puede permitir, como le paró a Kenji Fujimoro, tampoco, ¿no?
0: Claro, pero

0: todo lo que él haga de mala forma se va a caer en saco roto, así como él dijo, me intentó matar, o me dijo que me va a matar el señor David Ramírez. ¿Cómo se cayó en la subprefectura? Se cayó en saco roto. ¿Cómo está cayendo en saco roto la denuncia que ha hecho a la fiscalía, no, que supuestamente yo me he coludido? La fiscalía, en este caso, en las audiencias, inclusive me ha felicitado. ¿Por qué? Porque definitivamente, como funcionario, me he puesto bien la correa en los pantalones. ¿Para qué? Para decir, no se autoriza ese tubo, no se pague ese tubo, se levante ese tubo, ¿no? ¿Para qué? Para que cumpla con lo requerido por el expediente técnico.
1: En la reunión del Consejo Municipal se escuchó, por ejemplo, comentarios: David tenía para que termine ese Joan y no le ha dado la gana. ¿Hasta qué punto es cierto esto?
0: De repente han querido, ¿no?, algunos regidores, que David Ramírez, pues bajo la mesa, firme un acta de conformidad cuando el proyecto no respete el expediente técnico. Eso jamás va a pasar con David Ramírez. ¿Por qué? Porque yo prefiero perder mi chamba, porque a un mes que yo le metí la carta notarial a la empresa para que levante esa línea de impulsión, de repente me anunciaron que ya no continuaría mi trabajo. Normal. Nosotros, como ciudadanos, como profesionales de Aguaitía, jamás nos vamos a prestar para actos irregulares, como yo he venido demostrando todos los años, todos los años que he estado yo en la dirigencia social y en mi carrera política.
1: Entonces usted afirma que no hay nada oscuro ni negociado bajo la mesa en este tema del Joan.
0: Definitivamente, porque si hubiera habido, ya lo hubiera hecho pasar por debajo de la mesa en los 800 metros de línea de impulsión que falta terminar. Eso se tiene que terminar de acuerdo al expediente para entrar a un proceso de recepción. Yo he sido bastante claro, y por lo cual algunos han dicho, no, es por un tema político. No es un tema político, es un tema técnico, donde el tubo que han enterrado en ese lugar es de 3 milímetros en espesor de diferencia a lo que dice el expediente técnico.
1: Entonces, esta guerra que está empezando en su contra, sería bueno que usted envíe un mensaje a sus seguidores, a sus simpatizantes, porque de alguna manera miente que algo queda, y eso es lo que van a utilizar en el transcurso de esta campaña.
0: Correcto. Mire, estuve yo en prensa digital el día de ayer, ¿no?, donde el señor Federico llamó y dijo un montón de cosas, un montón de mentiras. Y cuando yo le pregunté, responde a la comunidad, porque yo estaba con evidencia en la mano para refutarlo. Le pregunté, ¿David Ramírez autorizó ese tubo, ese cambio de ese tubo? ¿David Ramírez pagó ese tubo, a pesar, o sea, prácticamente coludiéndose con las contratistas? ¿David Ramírez no exigió que se levante esa línea de impulsión? ¿Qué ha hecho el señor Rentería? Ya ha escapado, cortó la llamada telefónica al programa y finalmente huyó, ¿no? Cuando yo le pedí que nuevamente llame a prensa digital y le diga, ¿sabes qué?, si es verdad o mentira lo que yo estoy diciendo, finalmente escapó, como toda persona que tan solamente quiere, pues, en este caso, en este espacio político, afectar la imagen de alguien, como toda persona, pues, cobarde, pues, ¿no?, difamatoria, calumniadora, se escapó. Y prácticamente demostrando que todo lo que él dice solamente es una mentira, pues.
1: Bueno, realmente esta es una controversia, una guerra política que recién empieza, David Ramírez, porque la campaña todavía no se intensifica, diríamos, ni al 60, al 70%. Recién están haciendo, tratando de saber ante el jurado, si hay tachas, no hay tachas, para que esté consentida y las resoluciones correspondientes. Bueno, ingeniero, yo le agradezco por aceptar nuestra comunicación y darle ese mensaje de esperanza a la población. En el hipotético caso que usted, que Hugo Sosa no vaya a la candidatura al gobierno regional, pero no afecta de ninguna manera a la candidatura provincial, ingeniero.
0: Mira, Hugo Sosa va a ir, en este caso, a la gobernación regional. Y asimismo también podemos, en este caso, asegurar que no va a haber inconvenientes al respecto, pero en todo caso hipotético o en todo caso de situaciones adversas, no estamos preparados, porque nosotros no estamos queriendo ser gobierno para que otros detrás de mí gobiernen, definitivamente que no. Nosotros queremos, estamos pidiendo la confianza de la población para que gobierne David Ramírez y el equipo político que la población confía, ¿no? Porque siempre las personas que me conocen, y hay muchos dirigentes que se están apegando a mí, ¿por qué? Porque saben que a mí mis funcionarios no me van a estar manipulando, ¿no? A mí prácticamente no me van a hacer firmar actas de conformidades que prácticamente violan y atropellan al pueblo. Eso no

0: va a pasar conmigo. Y asimismo también yo ya he dicho de manera clara, yo voy a ser una persona, como siempre he sido, que atiendo en mi casa, atiendo en la calle, atiendo en este caso en la oficina, en donde sea, y asimismo también voy a atender permanentemente en el municipio sin de repente escaparme por la puerta de atrás, como en este caso ha pasado años anteriores, por lo cual tenemos nosotros el conocimiento, la experiencia y asimismo también la aptitud de liderazgo. De verdad, yo te agradezco el espacio porque son pocos medios de comunicación que nos están dando, porque estamos haciendo una campaña austera y de verdad, y eso a mí me alegra bastante, que hay muchos comunicadores
1: que tienen ese espíritu democrático. Usted sabe muy bien que nosotros no hemos concertado esta entrevista, yo le llamo de un momento a otro, enhorabuena que usted nos abre su teléfono, y es bueno porque usted está informando a la población. Una vez más, le agradezco, ingeniero, y le deseo mucha suerte en esta carrera electoral. En otro momento le voy a llamar para seguir hablando ya de su plan de gobierno.
0: Gracias, gracias, Panchito. Es correcto, no se ha concertado esta conversación, pero siempre vamos a estar predispuestos a contestar a la prensa. Pero el día de hoy tengo también una visita a Mariscal, es una comunidad nativa que tengo un compromiso con ellos. Y gracias, saludos cordiales a toda la población. Muchas gracias.
1: Buenos días. Muy bien, David Ramírez Sarabia, hablando, disertando para nuestro informativo sobre lo que significa esto que ha levantado bastante polvo. Uno, la tacha en contra de Hugo Sosa García, y lo otro es sobre este tema del Yoa. Yo no entiendo a este señor Rentería, conocido como pirata. Todo es malo. Tiene una sed de venganza, sed de odio. Yo no entiendo por qué habemos personas de esa naturaleza. Hay algunos comunicadores sociales que también se comportan de esa manera, ¿no? Por ejemplo, en contra de Iván Mendoza Jaramillo, en contra de algunos regidores, en contra de muchas personas. Pero yo no sé por qué tanto odio. Igual, mira, Keiko Fujimori ha sido calificada como la demonia, como la peor. Y todos los que han insultado, amigos, mira, a ver, a mí, por ejemplo, yo, y les digo abiertamente, yo apoyé a Keiko Fujimori. Pero no estoy haciendo leña del árbol caído. No le estoy diciendo a ellos, por ejemplo, ¿no? Ya ves, mírame cómo quedaste, bola tu ojo, chichón tu frente, ya ves, ya te gané. No. Simplemente les digo, ¿de qué sirvió tanto, tanto odio, tanto insulto, tantas amenazas, tanta calumnia? A mí me han dejado sin familia. Y hay gente conocida que hablaban y hablaban con el hígado. ¡Qué bárbaro! O sea, sembraban el terror. Y el que siembra el terror, ¿qué es? ¿Ah? No lo digo, ustedes saquen sus conclusiones. Son las 7 de la mañana con 28 minutos. 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

0: 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El Granjero, amables oyentes, 7 de la mañana con 31 minutos. 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Son las 7:32. 7:32 en su informativo Prensa y Democracia. 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En su informativo Prensa y Democracia, amables oyentes.
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2: 7 de la mañana con 43 minutos. 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Bueno, este tema de Hugo Sosa, amables oyentes, está levantando polvo. Porque aquí en la provincia de Parabá hay mucho aprecio, diríamos, hay muchos votos a favor de Hugo Sosa García. Pero el error de su aparato político ilegal era de que al momento de meterse a la política, a la candidatura para este periodo 2027 al 31, no han tomado en cuenta, amables oyentes, de que hay una sentencia condenatoria de por medio. Entonces, la ley es bien clara. Alguien con sentencia condenatoria, más aún si es consentida, en cambio de Hugo Sosa está todavía apelada, no puede, está impedido de ejercer algún cargo público por elección. O sea, no puede postular porque tiene sentencia vigente. Pero esta sentencia se apeló, ahora va a depender de lo que digan los jueces y fiscales sobre esta situación. Para ilustrarnos mejor, ya está con nosotros en la línea telefónica el doctor Óscar Antonio Pajuelo, a quien le damos la cordial bienvenida. Doctor, buenos días.
3: ¿Cómo está, Panchito? Un gusto de saludar. Buen día.
2: Bueno, doctor, han presentado una tacha en contra de Hugo Sosa García y toda su lista para no participar en estas elecciones regionales del 4 de octubre, pero resulta que la tacha no viene de un ciudadano común y corriente, sino de uno de los simpatizantes de Sandro Acosta. O sea, empezó ya la guerra entre estos candidatos, doctor.
3: Bueno, yo creo que es un derecho que

0: bueno, puede ser apelada, sin embargo, o sea, la apelación no significa que deja de ejecutar la sentencia condenatoria. Así que igual por ello en condición está Pedro Castillo. Por eso que está sentenciado, ha apelado, no significa que todavía él está libre o está exento de la pena. Al contrario, esa apelación tiene que resolver el superior si es que lo confirma o si es que lo revoca.
1: Bueno, eso quiere decir entonces de que la última palabra tiene el juez que tiene que ver esta causa, doctor.
0: Efectivamente, si es que ha apelado, ya verá pues, si es que lo confirma o en todo caso lo revoca. En caso contrario, pues la causa va a proceder en todo sentido, ¿no? Porque
1: usted,
0: existe una sentencia condenatoria. Por
1: usted eso. Más que nadie sabe, ¿no?, que con la plata baila el mono y el estamentos judiciales se maneja mayormente de esa manera, doctor.
0: Sí, justamente por eso están pues los analfabetos del poder, ¿no?, porque tienen plata. Y por esa misma razón estamos en una situación crítica, a veces en el país y en las regiones, justamente por esa circunstancia. Y ahí llegan al poder para recuperar ese dinero que han invertido. Y así estamos por esa misma razón, a Guayaquil abandonado, con millones de inversiones que hasta ahorita no funciona. Por ejemplo, el agua potable y de sabe de Hugo Sosa, que hizo en su periodo, yo creo que eso también debe ser condenatorio porque no puede quedar impune.
1: Claro, doctor, ahora, se está pidiendo la tacha de toda la lista, vale decir, presidente y vicepresidente. Entonces, ¿afecta también a la vicepresidencia? Supongamos que, porque estar en la lista con un condenado, no creo que jale también y tenga la culpa, ¿no?, el segundo de la lista.
0: Probablemente conozco el fundamento fáctico de su impugnatorio o en todo caso la tacha. Sin embargo, si es que está así, supongo que es un abogado que ha elaborado esa tacha, porque no puede ser cualquiera tampoco.
1: Claro.
0: ¿No? Todo está fundamentado y probablemente ha visto que todos están afectados, ¿no?
1: Ajá, entonces, doctor, el día, ahí faltan 2 días para que se vea este caso y de una vez se sepa si Hugo Sosa es candidato o no. Muy fuera de lo que pueda o no candidatear en el hipotético caso que gane Hugo Sosa, ¿es beneficioso para la provincia de Paraván? ¿Cuál es su análisis?
0: Bueno, yo creo que si en la provincia de Paraván ha dejado una situación caótica, como vuelvo a reiterar, no tenemos agua de 96 millones, ni una gota funcionando, entonces significa pues como presidente regional, gobernador regional va a ser peor, es una administración más amplia que una provincia. Y esto no creo que sea favorable, pues no a toda la provincia, incluso para la región. Entonces, esto más bien conlleva de que analicemos bien los electores, ya no estemos votando porque me gusta su carita, es bonito, en todo caso apoya, da mucha plata, etcétera, ¿no? Si no hay que ver por la gente que realmente trabaja, gestiona, así como Tony Tan lo hizo, ¿no? Demostró en año y medio tantas obras que hasta ahorita ningún alcalde les compara, ninguno todavía. Yo no sé, Iván Mendoza tampoco, igual, no sé qué está haciendo. Hasta ahorita no veo nada de obras grandes. Por esa misma razón, es criticable pues una persona que postule simplemente a estar ahí cobrando mensualmente y sin hacer nada.
1: Ya, doctor, muy bien. Ahora, ¿qué le parece dentro de los candidatos que quieren ser alcaldes, una persona con experiencia, ha gobernado como 3 periodos nuestra provincia, Lucho Maguiña? ¿Qué le parece a usted en el hipotético caso que gane las elecciones? ¿Hay esperanza también para nuestro pueblo?
0: Si él gana, ganará porque también habrá dejado algo en sus 3 periodos de gobierno. Yo creo que la población también va a analizar eso, ¿no? Y si es que ha adquirido realmente experiencia de trabajar o ha adquirido experiencia de robar. Todo eso vamos a analizar en el transcurso. Entonces, yo creo que también él está en esa circunstancia de críticas objetivas y subjetivas a fin de que el elector pueda decir finalmente, ¿no? Aquel que llega con regalos es de todos modos un corrupto porque al final ese regalo que está realizando no es porque es racista, porque es muy bueno, sino es porque va a agarrar de la municipalidad y va a tener que reintegrar todos los gastos que ha hecho en la campaña. Eso es la verdad.

0: Yo le agradezco, doctor, como siempre, muy atinado sus comentarios. Muchas gracias, que tenga un bendito día.
1: Igualmente, así, gracias.
0: Bueno, el doctor Oscar Antonio Pajuelo, analizando estos temas de actualidad de nuestra política nacional. 7:51 ¿Qué está pasando en la Universidad Nacional de Ucayali? Me da mucha pena de realmente lo que está sucediendo. Yo recuerdo, yo soy ex alumno de la universidad del año 83. Éramos la segunda promoción de la universidad. Y hoy, policías y estudiantes han protagonizado un enfrentamiento dentro del campus universitario. Miren ustedes, amables oyentes, por el poder. Edgardo Braúl Gomero, el actual rector de la universidad, ya cumplió su periodo y no quiere dejar el cargo. Es de tendencia prista. Los principales atractivos turísticos, bueno, señoras y señores, muy muy fuerte, ¿verdad?, esta situación que está sucediendo en la Universidad Nacional de Ucayali. Enfrentamientos que no conllevan a nada positivo de esta Universidad realmente Nacional de Ucayali. Los incidentes ocurrieron tras la realización de una sesión del Consejo Universitario, convocado luego de que esta semana se reanudaran las actividades académicas suspendidas por más de 4 semanas debido a una toma de campus por parte de los estudiantes. Amables oyentes, miren ustedes, desmanes. Estudiantes y policías se enfrentaron la noche, el lunes, dentro de la Universidad Nacional de Ucayali, durante una nueva jornada de protesta que exige la salida de Edgardo León Braúl Gomero. Pues no entiende este padre. Él es un remanente de Víctor Manuel Chávez. Y los incidentes se realizaron tras la realización de una sesión en el Consejo Universitario, y que esta semana, bueno, al concluir la reunión, un grupo de manifestantes permaneció en los exteriores del auditorio con la intención de interceptar al rector y reiterar su pedido de renuncia. Ante esta situación, un contingente policial ingresó a la instalación de la Universidad Nacional de Ucayali para resguardar la seguridad de Braúl Gomero. Amables oyentes, los efectivos realizaron bombas o utilizaron bombas lacrimógenas para dispersar a los manifestantes, mientras estudiantes responden con gritos y empujones. Hasta el momento no se ha informado oficialmente sobre las personas heridas o detenidas. Las clases que se realizaban por la noche quedaron suspendidas. Los corresponsales de distintas emisoras han podido constatar que un grupo de estudiantes ha cedido quedarse en la sede universitaria para volver a tomarla como medida de protesta. Ellos han bloqueado los accesos e instalado carpas para pernoctar en ese lugar. Mientras tanto, la protesta forma parte de un conflicto universitario que se mantiene desde finales de mayo. Los estudiantes sostienen un pliego de demandas que concluyó con la renuncia del rector, la renovación de los órganos del gobierno universitario, mayor transparencia y la gestión institucional y la atención a presuntas irregularidades administrativas debido a estas movilizaciones. No nos olvidemos, amables oyentes, de que las universidades tienen un grueso presupuesto. ¿Ah? Un grueso presupuesto, amables oyentes. No nos olvidemos, porque esto hace de que sea apetecible. No nos olvidemos también de que este rector de la universidad se cree un rey, un soberano.

Él tiene a sus pies hermosas señoritas y que para cambiando a cada instante como asistente. Mira, tiene asistentas, mujeres bonitas. Seguramente son calabacitas, pero miren ustedes cómo se ha hecho su feudo este señor. Bueno, vamos a seguir comentando. Ya hemos pasado la hora. 7 de la mañana, 56 minutos. De esta manera, productora periodística FBG Producciones, amables oyentes, desde nuestra emisora, Radio Top, presentó su informativo Prensa y Democracia. Volveremos el día de mañana, si Dios y la mafia nos permite. Buenos días, permiso.

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Buenas tardes. Buenas tardes, señor, señora, señorita, joven, adulto mayor, adultos y adultos mayores. Y le dicen también en otros lugares la tercera edad a los adultos mayores. Pero de acuerdo a la ley, es adulto mayor. Para ellos, siempre nos escuchan, están sentaditos y muy atentos, nos escucha nuestro programa El Pueblo Escucha, porque muchos les gustan las noticias. Vamos con, como siempre, continuamos con las actividades que realizan la municipalidad provincial. Gracias a ellos, nosotros prestamos servicio de comunicación. Nuestro programa está vigente todavía. Señoras y señores, amigos oyentes, la municipalidad provincial está construyendo, transformando infraestructuras urbanas en la ciudad de Aguaitía. Más de 3.000 vecinos, agricultores y moradores de las zonas aledañas de esta junta vecinal

0: bajo San Pedro. Se van a beneficiar con los pavimentos de la avenida San Pedro en las cuadras 4, 5, 6 y 7. Una obra que va a mejorar la calidad de vida de los vecinos y va a contribuir al desarrollo ordenado en la ciudad. Amigos oyentes, la participación del alcalde Iván Mendoza Jaramillo y sus regidores estuvieron presentes en Junta Vecinal y Población General, donde llevó a cabo una ceremonia de la colocación de la primera piedra. Este proyecto va a contemplar la construcción de pistas, veredas de concreto, alcantarillado, accesos peatonales, rampas, escalinatas, áreas verdes con sembrado de gras, brindando mayor seguridad, accesibilidad y mejores condiciones para el tránsito. Durante la ceremonia, el presidente de dicha Junta Vecinal San Pedro, Omar Vázquez, agradeció a la actual gobierno, donde se está haciendo realidad muy esperado la obra, resaltando su beneficio especialmente para los estudiantes, quienes podrá trasladarse con mayor seguridad en sus instituciones educativas. Más de 3.000 personas por ahí viven, y algo más, hay otras juntas vecinales más al costado, al fondo, ahí ya están muy contentos con esta obra que la municipalidad está construyendo. Esta obra, bueno, señoras y señores, aquí tenemos otra información también de la Junta Vecinal San Pedro.
1: Un muro de contención, porque tenemos un talud de... Este proyecto está contemplado en hacer la vía, ¿no? El pavimentado, que contempla pistas y veredas, ¿no? Y también lo que es cunetas. Y también hay áreas verdes en determinados espacios. Y también en la parte crítica, la primera cuadra, se está contemplando un muro de contención, porque tenemos un talud de una altura pronosticada, ¿no? Ahorita el plan de ejecución es en días hábiles, son 63 días, pero en días calendarios son 90 días, 3 meses.
2: Los caseríos que se van a beneficiar acá es el caserío San Pedro, Santo Tomás, Santa Anita, Primero de Mayo y Nevañupen, ¿no? Es una vía principal que conlinda pues con diferentes caseríos, pues, ¿no? Estamos hablando más de 3.000 personas, algo más también, porque son 7, 8 sectores que se van a beneficiar, pues, ¿no?
1: Es un proyecto Yancasu, que es un programa social que da beneficios, ¿no?, a las personas de bajos recursos, ¿no?, por ese medio, dando los puestos de trabajo. Porque acá se está trabajando con participantes, ¿no?, con cero conocimiento a veces en trabajos de construcción. Y a veces todos esos riesgos a veces que se tiene, no hay trabajos, que por eso es que a veces se holgura el tema del tiempo de ejecución. Ahorita en participante tengo 71, ¿no? Y más el personal que es mano calificada, que van a ser más o menos unos 8 o 10 personas, que son los operarios y oficiales.
3: Sí, soy moradora, soy pobladora también. Sí, voy a participar. La primera vez voy a participar. Tanto esa importante obra que va a haber acá en San Pedro. Y agradezco esa obra que va a haber grande, y las madres que más necesitan, más necesitadas, van a trabajar también.

las madres más humildes, pero que lo paguen bien, ¿ah? ¿Será obra directa o no? No es obra directa. Es con alguien constructora, que constructora que le pague bien. Este Yancaso es un programa social, como dicen, en la municipalidad. Señoras y señores, vamos con más información de la municipalidad provincial, donde la municipalidad está dando prioridades ambientales, que son ¿qué es CAN, no? CAN es la prioridad de los de ambientes y climáticas. Vamos con otra información, ¿no? Están impulsando la elaboración de la matriz local de prioridades ambientales y climáticas. La sugerencia gestión ambiental ha realizado una reunión de trabajo con los integrantes de la Comisión Ambiental Municipal, se llama CAM, Comisión Ambiental Municipal, en cumplimiento con la ordenanza municipal. Todos trabajan bajo la norma, bajo ordenanza, que se aprueba, hoja de ruta y también para la implementación del sistema local de gestión ambiental. Durante la reunión se desarrolló el proceso de elaboración de matriz local, identificando, priorizando de problemas ambientales, como también climáticos. Este instrumento estratégico va a permitir identificar a las personas problemáticas ambientales, y asimismo la actividad ha contado con la exposición especial de un técnico consultor de proyectos proambiental en coordinación con la Autoridad Regional Ambiental Ucayali, quienes han brindado el acompañamiento técnico para fortalecer la construcción y la participación de esta importante herramienta de gestión. Amigo oyente, nosotros siempre les informamos cosas que deben conocer, quizás en algunas actividades, algunos programas radiales, no le especifica bien lo que está realizando la municipalidad. Y por eso es que debemos difundir estas actividades, promoviendo la participación de las instituciones públicas y privadas para poder construir una ciudad más saliente, sostenible y comprometida en la conservación de un medio ambiente sano y fuerte. Continuamos con la algo más de la municipalidad. Sí. Lo celebra la municipalidad, celebra el Día Mundial del Cacao. ¿Cuándo es el Día Mundial del Cacao? Vamos al detalle de esta información. Lo están celebrando, o celebramos todos, al cacao con orgullo de nuestra tierra, que es el motor del desarrollo y progreso de nuestra provincia y sus 7 distritos. En el Día del Mundial del Cacao han rendido homenaje a uno de los productores más representativos

0: de nuestra región, de Ucayali, y al esfuerzo de los productores que son una dedicación y trabajo constante que impulsan el desarrollo económico y agrícola de nuestra provincia y sus siete distritos. Allá en el distrito de Padre Val no hay cacao, ahí es plátanos, palma. Pero en la provincia, en su capital, el distrito de Padre Val, no hay mucho. Habrá poco, no es como Curimaná, Irasola, Von Humboldt. No, ahí es, esto es donde existe y hay desarrollo y progreso de los agricultores. Es por ello que están reafirmando su compromiso de seguir promoviendo y fortaleciendo al sector cacautero, que valora un cultivo que genera oportunidades, preserva sus tradiciones y lleva la riqueza de nuestras tierras a nuevos mercados, hacia Europa y a otros lugares. Ya falta poco, ¿eh? Ya falta poco los cacauteros, si me están escuchando, de aquí de, no será 5 a 6 años, escuchen, ¿eh? Ya no van a llevar su cacao a Europa, porque todos los acopiadores, cooperativas, están envían su cacao a Europa. Pero ya viene el tren de los chinos y todo el cacao se va a ir, va, el negocio va a ser hacia Asia. Solo a un país con 1.500.000 personas que de todo Sudamérica no le iguala a China. No le iguala. En todo Sudamérica se unen todos los países, los 12 países, no, en población no le iguala. Y va a faltar. Ya no va a ser que el, como ahora el mercado, ¿no? ¿Cómo está el mercado? ¿Cómo está el crecimiento? Baja, sube. Cuando los chinos, los empresarios chinos llevan directo, va a ser muy diferente, amigos. Ya creo que en este año empieza la construcción de los del tren al norte, aquí a donde va a ser beneficiado Cerro de Pasco, Huánuco y Ucayali. Y de ahí, de Ucayali, se va rumbo hacia Brasil. Esa es su meta, llegar a Brasil. Hoy día, Día Mundial del Cacao. Toda la gente, los cacauteros, deben celebrar. ¿Y cuándo será Día del Cacao Nacional? ¿Hay fechas? No tengo información. Me pueden avisar. Escríbeme en WhatsApp. Escríbame lo que tiene el número por WhatsApp. ¿Cuándo es Día del Cacao Regional o Día del Cacao Nacional? Hoy es el Día del Cacao Internacional. Bueno, nos vamos con las noticias nacionales, internacionales, amigos oyentes. Vamos a empezar así. Hay nuevas canciones, pero no lo ponemos porque le va a afectar bastante. Esta canción le va a aquellos que son del grupo de la chica. Van a molestarse. Pero aquí está un arequipeño dice la verdad. La verdad, ¿cómo es el fujimorismo? Hay que decir, esto es noticia, esto es información. Arequipa.
1: Fujimori. Nosotros le decimos...

0: que Fujimori representa asesinatos. Asesinaron a periodistas como ustedes, asesinaron a sus miembros del sistema de inteligencia nacional, Mariela Barreto, Leonor La Rosa, les cortaron los brazos, desaparecieron a los estudiantes de la Cantuta, mataron a jóvenes y a niños incluso en Barrios Altos. Y nosotros tenemos que recordar y tenemos que tener una memoria que se robaron millones de dólares de la privatización de las empresas. Asimismo, tomaron el poder judicial, daban millones a Rodríguez Medrano y las sentencias las sacaban, ¿dónde? En la salita del CIN. Y también tenían una fiscal de la nación, como ahora lo tienen a Ladino Gálvez, tenían a la viejita Nélida Colán, que no es por decir viejita porque era servicial a Montesinos y también terminó en la cárcel, señores. Los generales manejaban todas las regiones militares, ahí se repartía plata, se repartía dinero a gente corrupta. Aquí en Arequipa tuvimos al general Abraham Cano Angulo y de payasos lo más tenían algunos dirigentes, etcétera, etcétera, pero ellas los que manejaban. Y ahora les decimos que los grupos de poder están contentos porque tienen a alguien que les represente sus intereses económicos en la banca de Dionisio Romero, en las AFPs, también en las minas, en las farmacias, los Rodríguez Pastor, etcétera, etcétera. Esos son los intereses. Y a las Fuerzas Armadas les han dado leyes especiales. Leyes como que ellos pueden matar como si fuesen locos sueltos en plaza, sin ninguna sanción. Quieren asustar al pueblo. Creen que criminalizando la lucha popular, nosotros nos vamos a asustar, nos vamos a mojar los pantalones de miedo. Jamás el pueblo de Arequipa sabe que esta plaza sabe luchar, que de esta plaza se han levantado los adoquines inteligentes regados con la sangre de nuestros mártires. Pinto Quintanilla, Talavera Soto han formado barricadas. El pueblo sabe cómo tiene que unirse, tiene que organizarse y nosotros ya hacemos un llamado a la unidad de todo el pueblo. Frente a la dictadura, frente a un enemigo principal y fundamental, lo único que cabe es la unidad más amplia. Dejémonos de excomulgarnos entre nosotros. Dejémonos que por cosas personales a veces hay ciertas situaciones y no aceptemos tampoco corrupción a ningún nivel, ni a nivel de dirigentes, ni a nivel de nada. Y los dirigentes deben ir a la cabeza de su pueblo, porque si no van a la cabeza de su pueblo debe cortarles la cabeza en sentido figurativo. Entonces, acá, unidad y más unidad a nivel local, distrital, provincial, regional, regional sur, macroregiones y a nivel nacional. Es la única forma como podemos derrotar a una dictadura que nos va a amenazar. Algunas veces con medidas populistas, voy a darte esto, esto, esto, eso se llama dar el caramelo, pero vamos a reprimir al pueblo cuando el pueblo exija, por ejemplo, no al proyecto Tía María y la Tapada que va a destruir nuestro Valle de Tambo y muchas otras cosas más que son exigencias del pueblo. Entonces, no son gasoducto y otra cosa más. Por eso nosotros queremos reiterar que vamos a luchar. Y vamos a darnos un régimen democrático. Ahora no hay democracia. El pueblo no tiene democracia, no tiene poder judicial, no tiene tribunal constitucional, no tiene Junta Nacional de Justicia, no tiene Ministerio Público. Todo se lo han apoderado. ¿Quiénes? Los fujimoristas, los apristas, las mafias, la coalición mafiosa. Entonces nosotros tenemos que decir, y va a caer.
1: Y va a caer. La dictadura va a caer.
2: Va a caer.
1: La dictadura va a caer.
3: Doctor, este 28 de julio van a reconocer a Keiko Fujimori.
4: No, estas son las palabras de...
0: Nosotros le decimos que Keiko Fujimori es indigna de nuestra aprobación. Después de todo lo que ha hecho en todo su gobierno, ¿acaso ustedes no recuerdan que tenía la mayoría en el Congreso, 73 congresistas el 2016-2017, quitaba ministros, lo quitó a Kuczynski, lo quitaba al presidente Vizcarra, etcétera, hacía lo que quería? Ella ha gobernado y ha engañado al pueblo generando el miedo. Señores, te vamos a quitar tu casa, te van a quitar esto. Mentiras, nada de nada, porque lo que quiere el pueblo es industrialización. Lo que quiere el pueblo es no al saqueo, porque ahora de las minas, por ejemplo, se llevan todos los concentrados, sacan cobre, oro, molibdeno, no hay refinerías, no hay nada.
2: ¿Qué representa este lavado de banderas el día de hoy?
0: Este lavado de banderas representa que nosotros queremos que nuestra bandera ha estado ensuciada por este Congreso de la República. Ustedes sabían que el Congreso manejado por Dina y por Keiko no tenía el 2% de aprobación. La tuvieron que sacar a la DINA para no cargar esa mochila y también se vayan con el 2 o 3%. Y pusieron a payasos como Pajerí y el otro pelele de Balcázar. Y quien ha gobernado es Keiko. Y por eso nosotros decimos que eso se llama ya dictadura. Y que lo que van a hacer ahora es no solamente tener eso, sino tener el poder ejecutivo.
2: La señora Keiko como presidenta de la
0: República. Es una ilegítima. No tiene aprobación del pueblo. El pueblo es el que da legitimidad. ¿Quién es el soberano?
4: De colectivos.
0: El pueblo.
4: Están,
0: y el pueblo, nosotros tenemos que decir que mayoritariamente en todas las regiones sabemos.
5: Escucharon a este varón, un líder político de la ciudad de Arequipa. De la ciudad de Arequipa. Dice, ustedes analizan, ¿lo dice la verdad? No sé. Vamos a amigos, detallar esta información del arequipeño, donde estuvo en la Plaza de Armas de Arequipa lavando las banderas, según dice, porque la dictadura ya viene de varios años. Ahora será peor o mejor, no sabemos. Eso le dejamos en ustedes, amables oyentes. Señora, y nosotros no podemos ya, porque están... perseguidos los periodistas, aquel que habla contra esa organización política, nos pueden, ya fui expulsado de una radio, ya amenazado, pero yo sigo valiente, aquí estoy, aquí está el cazador, claro, no me van a defender, pueblo, no tengo seguridad, no tengo nada. Somos humildes, me valoran y la gente está pendiente sobre el cazador. Señoras y señores, vamos con más información. ¿Cuál es el tema más importante? Para que sepan ustedes, le vamos a dar una noticia grande. Hay en Sudamérica, hubo tres presidentes más corruptos del mundo. ¿Ustedes quieren saber quién es ese presidente? Vamos con la información de que los tres presidentes más corruptos de América Latina.

0: Presidentes más corruptos de América Latina según ChatGPT. Número 3. Nicolás Maduro de Venezuela. Ha convertido el país más rico en petróleo de Sudamérica en una crisis humanitaria sin precedentes. Mientras millones de venezolanos huyen del país por hambre, Maduro y su círculo íntimo acumulan fortunas millonarias desviando los ingresos petroleros. Su régimen controla el narcotráfico y ha establecido una red de corrupción que abarca desde militares hasta empresarios afines. Número 2. Carlos Salinas de Gortari, de México. Durante su sexenio privatizó empresas que fueron vendidas a precios ridículos a sus allegados. Se enriqueció vendiendo el patrimonio nacional mexicano. Cuando terminó su mandato, México quedó sumido en una crisis económica devastadora mientras él acumulaba fortunas en el extranjero. Número 1. Alberto Fujimori de Perú. El más corrupto según la inteligencia artificial. Junto con Vladimiro Montesinos, creó la red de corrupción más sofisticada de América Latina. Robaron cientos de millones, compraron medios, jueces y políticos. Su gobierno se financiaba con lavado de dinero y tráfico de armas. Terminó condenado a 25 años de prisión.
1: Qué bien, señoras y señores, tienen la información, ya saben, quién de los tres, estos tres corruptos más grandes del mundo de los presidentes. Ya tienen conocimiento. Señoras y señores, vamos con más información, ¿es así? Más noticia, más noticia. La gente quiere noticia. Vamos con la noticia. Una historia, amigo oyente, que usted... una historia que usted va a conocer, de una iglesia cristiana, de una iglesia evangélica, se llama La Luz del Mundo. Su nombre de esta iglesia es La Luz del Mundo. Pero ¿qué hay en esta Luz del Mundo? ¿Quién lideraba? Lideraba un líder religioso que ya murió, pero su esposa está viva. ¿Qué hacía en este? Había tráfico sexual, había muertes, había, y hoy, pero el líder murió, pero la lideresa más grande, ¿no? Ella ya se encuentra detenida. ¿Sabes por qué va a recibir cadena perpetua doble? Porque ella utilizaba en violaciones a menores de edad en su iglesia. Vamos a escuchar el detalle de esta información. Ustedes dirán por qué y cómo le van a condenar. ¿Qué hacía? Y esto los hace 3 años a 4 años... emití, todavía estaba vivo el líder, y hoy es su esposa quien realizaba y seguía, seguramente estaba para detenida y nuevamente, como se compra la conciencia de las autoridades, seguramente ha hecho algo, pero ahora no. Vamos con detalle esta información.
2: Crimen organizado, según la Fiscalía Federal, Eva García de Joaquín. Y comenzamos hoy con una historia perturbadora. La madre del actual líder de la Iglesia de la Luz del Mundo está en prisión en Nueva York, acusada de tráfico sexual y crimen organizado. Según la Fiscalía Federal, Eva García de Joaquín habría participado en abusos sexuales a menores junto a su esposo, Samuel Joaquín Flores, el antiguo líder de esa iglesia. Ella es la madre de Nazón Joaquín García. ¿Pero qué más se sabe de este escándalo? Se lo preguntamos todo al periodista Isaías Alvarado. Isaías, bienvenido. Cuéntanos más de esta terrible historia. Adelante.
3: Así es, Carolina.

0: Tiene esta mujer de 80 años y que quien es uno de los personajes en la jerarquía de la luz del mundo más importantes, pues ya está en una prisión de Nueva York. Su ubicación se mantiene en secreto porque una jueza aquí en Los Ángeles ha ordenado que se tenga particular cuidado con esta mujer y que no la coloquen con el resto de la población en la prisión a la cual la envíen. Ella está enfrentando dos cargos, uno de conspiración de crimen organizado y otro de tráfico sexual, por los cuales ella enfrenta hasta dos cadenas perpetuas. Como bien lo decías, la fiscalía está diciendo que ella participaba en los abusos sexuales que también cometió su esposo, el fallecido líder de la Luz del Mundo, y se mencionan casos bastante perturbadores. Se dice que ella abusó de varias adolescentes junto con su esposo, incluyendo una niña de 9 años. Nosotros en los últimos días hemos hablado con dos mujeres que dicen haber sido abusadas por Samuel, y con la complicidad, supuesta complicidad de Eva García. Dicen estas mujeres que fueron reclutadas cuando eran adolescentes y que terminaron esclavizadas siendo servidoras sexuales del antiguo líder de la Luz del Mundo.
1: Felicidades. Acaba.
2: Señoras y señores, ya le escucharon, Luz del Mundo. Es una iglesia y que realizaba tráfico sexuales. También había una organización, de una organización que criminal. De esta manera, ahora esta señora Eva García, de 80 años, recibirá dos cadenas perpetuas sentenciadas. Y no lo quieren tener así al lado de otras presas, no, no. Se ve que las autoridades le toman como algo peligrosa. ¿Cómo será eso? Las autoridades lo dirán y ellos van a sancionar y sentenciarán de acuerdo a su delito. Vamos con noticias regional de nuestra región, de Ucayali. ¿Qué pasa con la Universidad de Ucayali? Sigue y continúa la guerra. Viene la protesta fuerte. Hoy es más, ¿sí? Contra el rector. No se vence rectora, no quieren salir. Ese rector no quiere salir. Pero le dan la guerra ahí los estudiantes, ya me parece cuántos días, más de 15 días, y continúa la guerra, la protesta, los estudiantes de la Universidad de Ucayali. Vamos con... Ahí vemos la multitud de personas, enfrentamiento. Estos problemas, un enfrentamiento con la policía.
3: Misma tarea, pero resultados con...
2: Están, amigos oyentes, están directamente, están enfrentándose con la Policía Nacional del Perú. Problemas grandes, graves, ¿cuándo se solucionarán? ¿O todavía están esperando nuevo gobierno regional? No sabemos. Me parece que el senador de Pucallpa, o de nuestra región, el señor abogado Puerto Carrero, intervino, tuvo una conversación, un encuentro con los líderes, y no sé cuál llevó, que tenía que ver paz, tranquilidad y solución con el rector, pero el rector no puede votarle el señor, porque es de su gente, es su gente de la chica, y difícil, de su partido. Entonces, un poco difícil para el senador, ¿eh?

Y por eso continúa la guerra y se aferra al cargo el rector de dicha universidad. Siguen los problemas, siguen los problemas. Señoras y señores, vamos a, así está, amigos oyentes, ¿qué dice el congresista Puca? Puca Bellido. Vamos con Puca. Estaba con, antes estuvo con Cerrón, después renunció. No sé ahora en qué partido está, por quién ha querido reelegirse, con qué partido. Porque es, me parece, es un camaleón. Pero qué dice a, qué le dice a la chica, vamos a ver. Vamos a escuchar para conocimiento, o no, vamos a detallar esta información. Puca, el congresista actualmente, ¿no?, arremete contra la chica. La derecha bruta y achorada, fiel a su actitud déspota, pretende obligar al pueblo que no votó por su candidatura, Keiko Fujimori, a reconocerla, tiene que reconocerla, así dicen, dicen. Así que ahí se equivocan quienes no votamos por ella, no tenemos ninguna obligación de reconocerla, dice Puca. Suficiente con el reconocimiento ya le dio el Jurado Nacional de Elecciones, con quien está a gusto sacar a Salas Arenas, diciéndole la vida imposible de hacer respetar los resultados del 2021, era un plan premeditado. El candidato Roberto Sánchez, quien sostiene que fue perjudicado en el proceso electoral, tiene todo el derecho, según Puca Bellido, realizar cualquier acción de cuestionamiento. Solo el que ha perdido, Roberto Sánchez. Por ello, tiene en cuenta que ellos, el 60% de los electores peruanos hábiles, 66%, no eligió a la chica. Quien cinismo que hoy exijan el silencio y obediencia igual que el año 21. Este, señoras y señores, ¿cómo terminará? La pestilencia no se rinde, hostigan a las instituciones que proclaman los resultados. ¿Acaso no llegaron hasta la OEA y hacer el ridículo? Dice su palabra de Puca Bellido, actual congresista, hasta el 28. No ganó, no se reeligió. No se reeligió. Entonces, Puca está, claro, como todos, están molestos. Amigos oyentes, otra noticia internacional, amigo oyente, del pueblo escucha. Bolivia sigue en pie de guerra, pie de lucha. Escuchemos las voces del pueblo. Es importante dar esta noticia, esta información. La ultraderecha ya mató cualquier cantidad de gente y están haciendo sus leyes para poder callar a los, a las comunidades indígenas, a todo el pueblo boliviano. Pero escuchemos qué dice aquí el pueblo

0: Y desde aquí queremos decir a los policías y militares, deben sumarse a su pueblo, porque no pueden sacar las armas contra sus padres y contra sus hermanos. Hermanas y hermanos, con eso, hermanos, quiero decirle, ¡Jaela, tu paquetari!
1: Vamos a alfombrar la casetera, la Paz Oruro, con cadáveres, hermanos. Nosotros le vamos a enseñar cómo se gobierna.
2: El facho de Rodrigo Paz hace 40 días que viene anunciando el estado de excepción, pero el decreto no sale. No se trata de un problema legal, sino de relación de fuerzas. Varios intentos de reprimir y despejar los bloqueos fueron rechazados por la movilización obrera y campesina. La ultraderecha tiene miedo que una represión generalizada despierte una guerra civil y el triunfo de la rebelión. Apoyemos con toda nuestra fuerza la rebelión en Bolivia y lo tomemos como ejemplo para derrotar y para echar al facho de Milei en Argentina.
3: Amigos oyentes, ¿escucharon? Hay dirigentes, eso ya lo sabía hace una semana, había una información a través de las redes que había en Bolivia, también como acá en el Perú, compran a los dirigentes y se han vendido, pero la voz en su discurso de este líder dice, podrá comprar dirigentes, pero la conciencia del pueblo no lo van a comprar. Eso es lo que ha sucedido también en las elecciones. Plata, cualquier cantidad, por todos lados. Y si alguien hablaba en las radios contra la chica, fuera. Y daba cada congresista, candidato, manejaba y les daban, así como al cazador lo botaron por hablar de la chica. No, pero yo nunca he criticado. No, yo no critico. Saco audios

ya va, pensábamos que ya va a terminar, pero esto va a durar por lo menos, esto, la chica no se va por lo menos 20 a 30 años. Ese es su proyecto, ese es el mismo proyecto que tuvo Alberto Fujimori. A los que gritan contra él, mata. Periodistas, que él, fuera, muerte. Dirigentes, fuera, muerte. Va a suceder porque ella dice, la chica dice, voy a gobernar igual que mi padre. Entonces, estamos en peligro. Como somos prensa alternativa, podemos caer. Nosotros no nos vendemos. Sí, ha habido propuestas, pero al cazador para que le compran. No. Así como hay candidatos, sácame encuesta, sácame primero a mí. No hay eso con cazador. Por eso los electores me tienen confianza, porque soy leal, soy sincero, sin mentiras. No podrán callarme, no podrán humillarme. Pero lento, pero seguro. Respeto, yo respeto a todos, no critico a nadie, no criticamos, solo informamos, amigos oyentes. Hay tragedia en Ecuador, seguimos con más noticias internacionales. Amigos oyentes, tragedia en Ecuador, la inundación es total, el Super Niño ya empieza a dar sus frutos. No solo en un país vienen los terremotos, las inundaciones, vienen los huracanes, van a fumar fuerte, va a haber muerte, la tierra se calienta y algunos la calor. Esto es, estamos en principio que puede venir la segunda venida del Hijo de Dios, puede ser, ¿no? Estamos en las puertas. Vamos con esta tragedia. No es broma, amigo. Las intensas lluvias han provocado grave aluvión en el desbordamiento del río Zamora, dejando un panorama devastador en la Amazonía ecuatoriana. Autoridades confirman que la situación es crítica. 5 personas fallecidas, entre ellas un policía y un comunicador periodista que intentaban ayudar para evacuar, pero se lo llevaron el río. Murieron policía fuerte y valiente, igual un periodista estaba filmando, y antes de filmar fue y murió. 10 personas desaparecidas, se presume que entre ellas se encuentra la gobernadora también, la gobernadora Ivone Panchi y parte de su equipo de trabajo que estaban chambeando, pero vino alguien. El huaico, la inundación. ...48 familias damnificadas, más de 50 viviendas. Lo están enviando su condolencia a otros países. Tragedia en Ecuador. Mira las imágenes. Está en una ciudad lleno de agua. Se le ven las casitas, sus techos. ¿Y será más peor, amigos oyentes? Sí, va a ser peor. Peor será, porque se viene más terremotos, viene más inundaciones, tormentas eléctricas y como también tifones hemos visto ya. Tifones, volcanes, huracanes. ¡Oh! ¿Qué pasará?
y en otros países, y nosotros

0: vamos a informar, ustedes va a sentir, se va a sentir informado, amigos oyentes. Bueno, nos vamos aquí. Vamos a escuchar una noticia que un pastor le dice la verdad sobre el diezmo. No existe diezmo, no sé por qué cobran. Y eso es en todo el mundo. Preparan sus iglesias, se separan para tener más, tener su avión privado, sus buenas casas, buenas. Pero Jesucristo era humilde. Los apóstoles predicaban sin plata, gratuito. Solo les apoyaban los hermanos que estaban. ¿Qué dice el pastor? Señoras y señores, con esto nos despedimos, ¿eh? Pero escuchen.
1: Por fin apareció un pastor que le dijo la verdad a todos los pastores del mundo. Observen esto.
2: En 66 libros de la Biblia, en ninguno de ellos dice que tiene usted que diezmar para recibir privilegio. Son doctrinas de hombre, manipulación de perversos, aleluya, manipulación del cerebro. Y hay personas que como le encanta que le engañen, hermano. Personas que le dicen, hermano, he recibido que si usted me deposita $100, el Señor me ha dicho que lo va a bendecir. Y como todo mundo quiere bendición, mi hermano. Y va que el hombre dice, no, hombre, está barata la bendición del Señor. Más le dice, aquí están los $100. Y ahí se va a quedar, hermano, esperando. Porque Dios no bendice a aquel que quiere comprar algo del cielo con dinero. Lo del cielo no se compra con dinero, que quede claro.
1: Por fin apareció un pastor que le dijo la verdad a todos los pastores del mundo. Observen esto.
2: En 66 libros de la Biblia.
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4: Gracias, muchas gracias.
3: Retornamos en la próxima edición. Permiso.

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